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1: Ahora sí nos vamos, será hasta el lunes en punto de las 3 de la tarde.
2: Vamos a volver a escuchar. Gracias por su sintonía, que tengan un lindo fin de semana, que la pasen bien, descansen y si van a salir, pues que se diviertan.
1: Así es. Será hasta el lunes y esto fue
0: Valiendo
2: Viernes.

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0: Mis gente bonita, arrancamos con toda la programación de este viernes 6 de la tarde con 12 minutos. Bienvenidas y bienvenidos al After Party de La Mega con su queridísima Adriana Leoni, la que canta. No ven, muchachos, me chocaron. Vengo deprimida, vengo triste, así que más les vale que ustedes se pongan así las pilas y se ponga entretenida la cosa. Ya saben, muchos, que nos pueden ir a seguir a todas las redes sociales como @lamega1077 y que a mí me encuentran en todas partes como @adrianaleoni. Pero más importante, empiecen a reportar a través de nuestro número de WhatsApp 5514-7777, que ya tenemos por acá una nota de voz, así que escuchemos.
1: ¡No!
0: ¡Ay! Yo creo que se fue sin querer esa nota de voz. Mucha, miren, cuéntenme cómo está el tráfico ahorita en la ciudad, porque estos días ha estado de locos el tráfico, tremendo. 2505-1277 también es nuestro número de teléfono al cual nos pueden llamar. Tenemos una llamada entrante. ¡Aló!
2: Hola.
0: Hola, ¿con quién tengo el gusto?
2: Con Sofía.
0: Dime, Sofía. Sofía, ¿cómo te va?
2: Bien, aquí en el tráfico, qué calor.
0: Ay, amiga, ¿y en dónde te agarró el tráfico?
2: Ay, en todos lados, pero aquí en carretera está terrible.
0: Mira, es que carretera es lo peor de lo peor. Y si ahorita el calor está intenso, pero sí te funciona tu aire acondicionado, amiga.
2: Sí, no, sí, gracias a Dios, sí, pero, ay, no.
0: Pero, o sea, sos team frío, no team calor.
2: Sí.
0: Ay, total. Amiga, ay, amiga. Y yo que ando feliz de que me ande sudando hasta donde no me da el sol, fíjate.
2: Ay, no, es que todo chicloso, bueno, horrible. ¿Cómo va a ser posible que te guste andar tan sudada? Ay, no.
0: No, amiga, es que yo casi no sudo, creo que por eso, fíjate.
2: Ay, dichosa.
0: Ay, sí, amiga, pero te entiendo. Y muchos ánimos ahí en el tráfico. Mira, ¿con qué canción quieres que te complazca para que te pongas de buen humor?
2: La de Aguanile.
0: Aguanile, ¿de quién es esa canción?
2: Es de Marc Anthony.
0: Ok, amiga, yo ahorita te la busco y la agregamos a la programación. Sofi, qué alegre escucharte, ¿oíste?
2: Gracias, igual.
0: Un abrazote, bella, chao.
2: Igualmente, bye.
0: Qué alegre escucharlos, muchachos. Ya saben entonces cómo reportarse. Arrancamos hoy sí con toda la programación. Y hay de ustedes que no me escriban, porque a mí me cae re mal sentir que hablo con su espalda. A mí me gusta que usted participe, que se reporte, que me cuente dónde nos escucha y que obviamente ustedes sean los que armen la programación de hoy.

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0: 18 de la tarde con 24 minutos y ustedes se siguen reportando aquí a través del WhatsApp pasando su reporte del tráfico. ¿Dónde les agarró el tráfico? El tráfico de viernes hoy, ustedes, que está terrible, mucha, honestamente. Una noche más. ¿Saben qué es lo peor? Siento que esta semana y las, o sea, la semana, no sé por qué es tan difícil esta semana. Ah, decía lo mismo como 20 veces. Pero es que siento que como que ahorita, o sea, después de un feriado largo nos habían pagado y se pone a llover, el tráfico está espantoso, hay calor y además hay lluvia y entonces hay tráfico y ya uno ya se acabó lo que le pagaron. Entonces como que es una semana bien depresiva si se ponen a pensar. Necesitamos que algo nos ponga de buen humor, definitivamente.
1: Adriana, ¿qué tal? Buenas Oli. Tardes. A la que lo siento, que te chocaron.
0: Sí, mucha, horrible.
1: Estoy acá aquí por el parque Colón y está hasta el tope todo el tráfico.
0: Ay,
1: ¿me
0: Dios.
1: Podrías poner la de ojalá la de, Sofía, de tío Ryan, por favor? Gracias.
0: Muchas, hoy me están pidiendo unas canciones que yo me quedo, que ojalá de del Ryan Castro, ah. Es que soy bien inculta, ustedes son los que me vienen a culturizar aquí con la música. Dice, qué dicha volver a escucharte de nuevo, nos alegran las tardes. Gracias por alegrarnos la tarde de noche, ustedes están tan lindos que se ponen, me chivean, hombre. Y con mucho gusto te complazo con tu canción, pero primero vámonos con la de Marc Anthony que me pidió Sofi, muchacha, que se me olvidó ponerte la amiga, pero aquí te va tu canción completita para que no te quedes con el antojo de oírla en la programación de La Mega 107.7. Ya regresamos con más.

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0: poquito más de la programación de la Mega 107.7. Hola, bueno pues. Ay, no, ustedes, siento que hoy mi cabeza no está procesando la información. Entonces, si digo alguna tontera o digo algo que no tengo que decir, me disculpo de antemano, ¿ok?
1: Hola, Adriana Loni. Somos ¡Ole! Las hermanitas Cartagena.
0: ¿Cómo están,
1: hermosas? Por favor, nos pondrías la canción de Bad Bunny, Titi me preguntó, por favor. Gracias.
0: Por supuesto, lindas. Ay, qué lindas, cómo me saludan. Me saludan hasta en coro ellas, de verdad. No puedo con ustedes. Pero yo estoy listo hace 3 años. Continuamos con más de la programación. Vámonos con esta cancioncita y regresamos hoy sí para darle con toda la progra. Así que no se despeguen de estar en sintonía de la Mega 107.7.

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1: Continuamos con la programación de la Mega 107.7. Por acá dice, hola, ¿me puedes complacer con la canción de Ponte, de Cat Eyes? Déjame buscar la canción y con mucho gusto tratamos de agregarla a la programación de inmediato. Tenemos hoy el segmentito de rolitas para llevar. Ay, ay, ay.
2: Yo digo, ver para qué.
1: Mentira, no es rolitas para llevar, es pásame la botella. Ah, ni se sabía ella sus segmentos. Pásame la botella con... ay, uy.

cuerpo lo sabe y déjense eso. O sea, yo siento que uno necesita relajarse. Necesita relajarse y a veces eso requiere de una que otra bebida espirituosa, de que nos pasemos la botella, aunque sea una botella de café. Pero que me pasen una botella, por favor. Requesoncito peligroso. Uy, mire pues, el reto hoy es que me pidan que les pase la botella con canciones de reggaetón peligroso. O sea, reggaetón peligroso es que tú escuchas la canción y decís, ay Adri, no me pongas esa canción porque me dan ganas de salir a bailar, me dan ganas de gastar y gastar todos mis ahorros en bebidas que no debería gastar. 5514-7777. Pásame la botella. Pásame la botella con y pidan la rolita a través de nuestro número de WhatsApp o también a través de llamada al 2505-1277.

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3: Continuamos con la programación de la Mega 107.7. Pásame la botella con. Escuchemos acá las notas de voz que mandaron. Canciones de reggaetón que te pueden picar. O sea, canciones de reggaetón que tú decís, uy, uy, uy, uy, uy, uy, uy, uy. Esta canción me pone peligroso. Esta canción me manda a no llegar a mi casa.
4: Hola, Adri. Buenas noches.
3: Buenas noches.
4: Pásame la botella con Perro Negro de Faith. Saludos.
3: Ay, ay, ay, ok, perro negro, perro negro. Es que las canciones de Bad Bunny, muchas de las canciones de Bad Bunny te dan ganas de eso, la verdad, honestamente.
5: Pásame la botella en la disco de Tito el Bambino.
3: Ok, qué buena canción también, me gusta. Tenemos buenas opciones por acá. Miren, déjenme pensar. Yo tengo una playlist en Spotify que ya, de hecho, una vez la compartí aquí al aire y me dijeron, ay, la voy a buscar, que no sé qué, que se llama Requesón Ico. Ay, qué horrible el nombre, no sé por qué le puse así. Requesón Rico le puse. Requesón Rico, y yo siento que una de las canciones que me pone así, que yo digo, ay, qué ganas de salir y no llegar a mi casa, pero a dormir. Llegar tarde, llegar con dolor de piernas por haber perreado hasta el subsuelo. Y es que la verdad es que no hay mejor ejercicio, muchacha, que salir a bailar. De verdad, les prometo. Y yo creo que esa canción sería, no sé, ya sé cuál. La de En Mi Cuarto. Imagínate en mi cuarto. Ay, esa canción es como, ay, sí, chicas, vamos a bailar. 5514-7777 es el número de WhatsApp. Pásame la botella con canciones de requesón que te den ganas de no regresar a tu casa y salir a bailar toda la noche. Pónganse las pilas por ahí, por favor.

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0: continuamos con más de la programación de la Mega 107.7. Pásame la botella con el color de tus ojos de Julián Álvarez, dicen por acá. Ay, ay, uy. Hoy sí se
1: pasó. Pásame la botella con una canción de Raúl Alejandro, Chencho, El Efecto.
0: El Efecto, El Efecto definitivamente es de las canciones que uno escucha de reggaetón y dice, padre Benito, hoy se prende la cosa, pa' que retoce, Tego Calderón. Ay, ay, me gustan estos gustos musicales que están saliendo a relucir. 5514-7777 es el número de WhatsApp. Vámonos, sigamos armando la playlist acá.
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continuamos con más de la programación. Tremenda rola las que acaban de soñar, de sonar aquí en la prora de la Mega 107.7. Pásame la botella con canciones de reggaetón que dice, esta canción me pone en un mood peligroso, me pone en un mood riesgoso de alto nivel, que uno dice, padre Benito, me ponen esta rola y yo ya no vuelvo a mi casa. 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Tenemos acá mensajitos pendientes y dicen, hola Adri, buenas noches. Primera vez que te escribo, pero tengo tiempo de escucharte. Ay, amigo, pues escribime más seguido, no, que la pena aquí no existe. Me gusta tu vibra y la programación que tienes. Con mucho gusto te paso la botella de con Arcángel. Fade, mírame, baby, hola. Hola, pásame la botella con la raulita de Al Final del Día, dicen por acá, ¿ok? Vamos a buscar esas canciones y la agregamos de una vez a la programación. Yo tenía pendiente también en mi cuarto, así que vámonos con esta canción, que qué tremenda rola la que va a sonar en este momento. 5514-777777 es el número de WhatsApp.

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3: Volvemos con más de la programación, muchachos. 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Por acá dice, hola Adri, buenas noches. Recuérdense que estamos en el segmento de Pásame la Botella con canciones de requesón que uno diga, Padre bendito. Esta canción yo la escucho y yo termino en un bar. Porque nuestro amor lo dejas de tiro en un bar. Dice, hola Adri, buenas noches. Puedes poner la canción de Bad Bunny. Qué buena canción. Miren, aprovechando que se viene el Día de la Madre, y les tengo que hacer una pregunta. Necesito que hacerles una pregunta y que ustedes me contesten y me manden sus notas de voz con toda la honestidad del mundo. Quiero saber cuál fue la reacción de su mamá la primera vez que los cachó ebrios. La primera vez que las o que los hayan cachado así pasaditos de tragos. Quiero saber y que ustedes me cuenten a través de nuestro número de WhatsApp 5514-7777 cuál fue la reacción de su mamá la primera vez que los cachó pasado de tragos. Y que dijo, Padre bendito, y sí, ya. Ya ella reaccionó así de que fuertemente y dijo, no, mi hijo, y sí, castigado, no volviste a salir con tus cuates. O cuál fue la reacción honestamente. 5514-7777. Y mientras tanto, vámonos con tremenda rolita que acaban de pedirse.

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0: Continuamos con más de la programación, mucha. A ver, la primera vez que sus papás, que su mamá específicamente, porque es por el Día de la Madre, los cachó pasaditos de tragos. Aquí tenemos una nota de voz, escuchemos.
1: Uy, recuerdo también la primera vez que mi mamá me cachó ebria. Fue regresando de una fiesta de la universidad y yo juraba que no iba a tomar en esa fiesta. Claramente ya lo había hecho antes, pero no tomaba tanto para que mis papás se dieran cuenta, pero esa vez estuvo demasiado alegre y el primero que se dio cuenta y se enojó fue mi hermano que me fue a traer.
0: Ay, no.
1: Y luego llegué a mi casa y yo lo que hice fue pasar directo al baño y mi mamá me fue a tocar así como, ¿estás bien? ¿Qué te pasó? ¿Todo bien? Cuando salí ya se dio cuenta, se enojó. Me regañó y lo que se hizo fue que me dejó hablar una semana así. Ese
0: no,
1: fue el castigo.
0: Amiga.
1: Ahora pues ya es completamente diferente. Ya y hay más confianza, eso es lo importante.
0: Ya es inmune a la borrachera. Mucha, la primera vez que yo me puse borracha, yo me di cuenta que mi mamá era una mamá demasiado, o sea, perfecta para mí. Yo no sé qué hice en otra vida para ganármela. Porque la primera vez que yo me puse así, miren, yo desde la primera vez que tomé fue con permiso de mi mamá. Pero la primera vez que ella me vio así de borracha, la primera y última vez que yo vomité, fue porque yo me quedé a dormir a la casa de una amiga y como que ella tuvo ese sentimiento de mamá de sexto sentido y mejor me fue a traer. Yo no me recuerdo en qué momento ella llegó a la casa de mi amiga, con decirles que hasta olvidé mi teléfono. No me acuerdo del trayecto a mi casa, solo me acuerdo de yo ya vomitando en el baño, mucha. Yo vomité mis colchas, la pared de mi cuarto, o sea, desastroso. Y mi mami, mucha, limpió todo. ¿Y ustedes creen que esa mujer me regañó? Ella sabía que yo rara vez, yo no pasaba mi límite. Sí me llamó la atención, pero fue muy tranquila y solo me dijo así como que creo que tenés que bajarle. Y yo le dije como, creo que tenés toda la razón. Nah. Y esa fue la última vez que me puse así súper mal, pero mi mamá fue súper linda. Hasta me metió a bañar y me sobaba el pelo. ¡Qué linda! ¡Te amo, mami! ¿Ustedes tienen alguna experiencia así loca de la primera vez que sus mamás las cacharon así pasaditas de tragos? Al 5514-7777. ¿Les tiraron la chancla o no les tiraron la chancla? ¿Cómo estuvo?

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4: Continuamos con la programación de La Mega 107.7. Siguen en sintonía o ya se desaparecieron, ya se fueron a su bebé viernes. 5514-7777. A ver, ¿se acuerdan de la primera vez que su mamá los cachó borrachos? Por favor, honremos a las mamis. Ya se viene el Día de la Madre, necesitamos anécdotas que nos pongan en ese modo. Y si no, ¿qué les parece si hoy sí nos vamos con canciones que le den sed de la peligrosa hasta tu mamá? Que tú decís, mira, Adri, yo le pongo esta canción a mi mamá y hasta mi mamá le da sed de la peligrosa. 5514-7777, pilísimos por ahí reportándose y pidiendo canciones. Miren, yo creo que una canción que le puede dar sed de la peligrosa a mi mamá, que mi mamá no toma, pero... ¡A la madre, qué difícil! Siento que podría ser una canción de Shakira la que le podría dar sed de la peligrosa a mi mamá y que diga a mi mamá, vaya pues, me voy a echar un tequilazo. ¡Ah, no! Ya sé. Así, ¿cómo es que se llama? Dice que la canción que dice ahí, que dice, la caballota pa, la potra pa. Momento, vamos a buscar. La caballota pa, la potra pa. Esa canción le daría sed de la peligrosa a mi mamá. Porque mi mamá no es muy de agropecuarias. Entonces, es la de yo quiero bailar. No, quítate aquí que llevo la caballota. Creo que es esa, la vamos a poner. Y aquí a más de alguien le va a terminar dando sed de la peligrosa. Cuéntenme al 5514-7777 una rolita que le dé sed de la peligrosa, pero hasta su mamá.

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Grupo Firme, que te quieran bonito. Con esa canción hasta sed de La Peligrosa le da a tu mamá, puchica. Ok, ahorita la vamos a agregar a la programación. 5514-7777 es el número de WhatsApp. Pilísimas por ahí reportándose, que aquí les ponemos todas sus canciones.

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0: Continuamos con más de la programación y ya mero vamos llegando al final de la progra, Padre bendito. Últimas canciones que les den sed de la peligrosa, que hasta su mamá diga me dio sed de la peligrosa al 5514-7777. Pilísimas por ahí porque ya vamos a terminar con la progra, así que necesito que se aviven en este momento.
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Con esta canción despedimos la programación de esta semana, amiguísimas y amiguísimos. Espero que se la hayan pasado increíble, mucha, que tengan un buen descanso, que tengan un excelente Día de las Madres y que celebren y consientan a sus mamitas como tienen que ser. Les mando un besote y un abrazote y nos escuchamos el lunes a las 6 en punto de la tarde. En nuestras redes sociales son @lamega1077 y yo @AdrianaLeoni. Es lo que acaban de escuchar, fue nada más y nada menos que el after party de la Mega con Adriana Leoni, la que canta. Que tengan una excelente noche. Bye.

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Señoras y señores, esto no es una historia de la vida real, pero a veces uno mete la pata.

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0: Misterios de gozo.
1: Quien rece el rosario devotamente y lleve los misterios como testimonio de vida, no conocerá la desdicha. Dios no lo castigará en su justicia, no tendrá una muerte violenta, y si es justo, permanecerá en la gracia de Dios y tendrá la recompensa de la vida eterna. Por la señal de la Santa Cruz, de nuestros enemigos, líbranos, Señor Dios nuestro. En el nombre del Padre, del Hijo y del Espíritu Santo. Amén. Jesús, mi Señor y Redentor, yo me arrepiento de todos los pecados que he cometido hasta hoy, y me pesa de todo corazón, porque con ellos he ofendido a un Dios tan bueno. Propongo firmemente no volver a pecar, y confío que por tu infinita misericordia me has de conceder el perdón de mis culpas y me has de llevar a la vida eterna. Amén. Creo en Dios Padre Todopoderoso, Creador del cielo y de la tierra. Creo en Jesucristo, su único Hijo, nuestro Señor, que fue concebido por obra y gracia del Espíritu Santo. Nació de Santa María Virgen, padeció bajo el poder de Poncio Pilato, fue crucificado, muerto y sepultado. Descendió a los infiernos. Al tercer día resucitó de entre los muertos, subió a los cielos y está sentado a la derecha de Dios Padre Todopoderoso. Desde allí ha de venir a juzgar a vivos y muertos. Creo en el Espíritu Santo, la Santa Iglesia Católica, la comunión de los santos, el perdón de los pecados, la resurrección de la carne y la vida eterna. Amén.
0: Primer misterio de gozo: la anunciación del arcángel Gabriel a María Santísima y la encarnación del Hijo de Dios.
1: El ángel le dijo: no temas, María, porque has hallado gracia delante de Dios. Vas a concebir en el seno y vas a dar a luz a un hijo, a quien pondrás por nombre Jesús. Él será grande y será llamado Hijo del Altísimo. Dijo María: he aquí la esclava del Señor. Hágase en mí según tu palabra. Padre nuestro que estás en el cielo, santificado sea tu nombre. Venga a nosotros tu reino. Hágase tu voluntad en la tierra como en el cielo.
0: Danos hoy nuestro pan de cada día. Perdona nuestras ofensas, como también nosotros perdonamos a los que nos ofenden. No nos dejes caer en la tentación y líbranos del mal. Amén.
1: María es Madre de Gracia y Madre de Misericordia.
0: En la vida y en la muerte, ampáranos, Madre nuestra.
1: Dios te salve, María, llena eres de gracia, el Señor es contigo. Bendita tú eres entre todas las mujeres y bendito es el fruto de tu vientre, Jesús.
0: Santa María, Madre de Dios, ruega por nosotros pecadores, ahora y en la hora de nuestra muerte. Amén.
1: Dios te salve María, llena eres de gracia, el Señor es contigo. Bendita tú eres entre todas las mujeres, y bendito es el fruto de tu vientre Jesús.
0: Santa María, Madre de Dios, ruega por nosotros pecadores, ahora y en la hora de nuestra muerte. Amén.
1: Dios te salve María, llena eres de gracia, el Señor es contigo. Bendita tú eres entre todas las mujeres, y bendito es el fruto de tu vientre Jesús.
0: Santa María, Madre de Dios, ruega por nosotros pecadores, ahora y en la hora de nuestra muerte. Amén.
1: Dios te salve María, llena eres de gracia, el Señor es contigo. Bendita tú eres entre todas las mujeres, y bendito es el fruto de tu vientre, Jesús.
0: Santa María, Madre de Dios, ruega por nosotros pecadores, ahora y en la hora de nuestra muerte. Amén.
1: Dios te salve María, llena eres de gracia, el Señor es contigo. Bendita tú eres entre todas las mujeres, y bendito es el fruto de tu vientre, Jesús.
0: Santa María, Madre de Dios, ruega por nosotros pecadores, ahora y en la hora de nuestra muerte. Amén.
1: Dios te salve María, llena eres de gracia, el Señor es contigo. Bendita tú eres entre todas las mujeres, y bendito es el fruto de tu vientre Jesús.
0: Santa María, Madre de Dios, ruega por nosotros pecadores, ahora y en la hora de nuestra muerte. Amén.
2: Dios te salve María, llena eres de gracia, el Señor es contigo. Bendita tú eres entre todas las mujeres, y bendito es el fruto de tu vientre, Jesús.
0: Santa María, Madre de Dios, ruega por nosotros pecadores, ahora y en la hora de nuestra muerte. Amén.
2: Dios te salve María, llena eres de gracia, el Señor es contigo. Bendita tú eres entre todas las mujeres, y bendito es el fruto de tu vientre, Jesús.
0: Santa María, Madre de Dios, ruega por nosotros pecadores, ahora y en la hora de nuestra muerte. Amén.
2: Dios te salve María, llena eres de gracia, el Señor es contigo. Bendita tú eres entre todas las mujeres, y bendito es el fruto de tu vientre, Jesús.
0: Santa María, Madre de Dios, ruega por nosotros pecadores, ahora y en la hora de nuestra muerte. Amén.
2: Dios te salve María, llena eres de gracia, el Señor es contigo. Bendita tú eres entre todas las mujeres, y bendito es el fruto de tu vientre, Jesús.
0: Santa María, Madre de Dios, ruega por nosotros pecadores, ahora y en la hora de nuestra muerte. Amén.
2: Gloria al Padre, y al Hijo, y al Espíritu Santo.
0: Como era en el principio, es ahora y siempre, por los siglos de los siglos. Amén.
2: Oh mi buen Jesús, perdona nuestros pecados, líbranos del fuego del infierno. Lleva a todas las almas al cielo, especialmente a las más necesitadas de tu infinita misericordia. Amén. El Rosario de María nos libre de todo mal. Alabemos noche y día a la Reina Celestial.
0: Segundo misterio de gozo, la visitación de María Santísima a su prima Santa Isabel.
2: En aquellos días se levantó María y se fue con prontitud a la región montañosa, a una ciudad de Judá. Entró en casa de Zacarías y saludó a Isabel. Y sucedió que en cuanto oyó Isabel el saludo de María, saltó de gozo el niño en su seno, e Isabel quedó llena del Espíritu Santo.
0: Padre nuestro que estás en el cielo, santificado sea tu nombre. Venga a nosotros tu reino. Hágase tu voluntad en la tierra como en el cielo.
2: Danos hoy nuestro pan de cada día. Perdona nuestras ofensas, como también nosotros perdonamos a los que nos ofenden. No nos dejes caer en la tentación y líbranos del mal. Amén.
0: María es Madre de Gracia y Madre de Misericordia.
2: En la vida y en la muerte, ampáranos, Madre nuestra.
0: Dios te salve María, llena eres de gracia, el Señor está contigo. Bendita tú eres entre todas las mujeres, bendito es el fruto de tu vientre, Jesús.
2: Santa María, Madre de Dios, ruega por nosotros pecadores, ahora y en la hora de nuestra muerte. Amén.
0: Dios te salve María, llena eres de gracia, el Señor está contigo. Bendita tú eres entre todas las mujeres, bendito es el fruto de tu vientre, Jesús.
2: Santa María, Madre de Dios, ruega por nosotros pecadores, ahora y en la hora de nuestra muerte. Amén.
0: Dios te salve María, llena eres de gracia, el Señor está contigo. Bendita tú eres entre todas las mujeres, y bendito es el fruto de tu vientre, Jesús.
2: Santa María, Madre de Dios, ruega por nosotros pecadores, ahora y en la hora de nuestra muerte. Amén.
0: Dios te salve María, llena eres de gracia, el Señor está contigo. Bendita tú eres entre todas las mujeres, bendito es el fruto de tu vientre, Jesús.
2: Santa María, Madre de Dios, ruega por nosotros pecadores, ahora y en la hora de nuestra muerte. Amén.
0: Dios te salve María, llena eres de gracia, el Señor está contigo. Bendita tú eres entre todas las mujeres, bendito es el fruto de tu vientre, Jesús.
2: Santa María, Madre de Dios, ruega por nosotros pecadores, ahora y en la hora de nuestra muerte. Amén.
0: Dios te salve María, llena eres de gracia, el Señor está contigo. Bendita tú eres entre todas las mujeres, bendito es el fruto de tu vientre, Jesús.
2: Santa María, Madre de Dios, ruega por nosotros pecadores, ahora y en la hora de nuestra muerte. Amén.
0: Dios te salve María, llena eres de gracia, el Señor está contigo. Bendita tú eres entre todas las mujeres, bendito es el fruto de tu vientre Jesús.
3: Santa María, Madre de Dios, ruega por nosotros pecadores, ahora y en la hora de nuestra muerte. Amén.
0: Dios te salve María, llena eres de gracia, el Señor está contigo. Bendita tú eres entre todas las mujeres, bendito es el fruto de tu vientre Jesús.
3: Santa María, Madre de Dios, ruega por nosotros pecadores, ahora y en la hora de nuestra muerte. Amén.

0: entre Jesús.
1: Santa María, Madre de Dios, ruega por nosotros pecadores, ahora y en la hora de nuestra muerte. Amén.
0: Dios te salve María, llena eres de gracia, el Señor está contigo, bendita tú eres entre todas las mujeres, bendito es el fruto de tu vientre Jesús.
1: Santa María, Madre de Dios, ruega por nosotros pecadores, ahora y en la hora de nuestra muerte. Amén.
0: Gloria al Padre, al Hijo y al Espíritu Santo.
1: Como era en el principio, ahora y siempre, por los siglos de los siglos. Amén. Oh mi buen Jesús, perdona nuestros pecados, líbranos del fuego del infierno. Lleva todas las almas al cielo, especialmente a las más necesitadas de tu infinita misericordia. Amén. El Rosario de María nos libre de todo mal. Alabemos noche y día a la Reina Celestial.
0: Tercer misterio de gozo, el nacimiento del niño Jesús en el portal de Belén.
2: Y sucedió que mientras ellos estaban allí, se cumplieron los días del alumbramiento, y dio a luz a su hijo primogénito. Le envolvió en pañales y le acostó en un pesebre. Había en la misma comarca algunos pastores. Se les presentó el ángel del Señor y les dijo: «No temáis, pues os anuncio una gran alegría. Os ha nacido un Salvador».
3: Padre nuestro que estás en el cielo, santificado sea tu nombre. Venga a nosotros tu reino. Hágase tu voluntad en la tierra como en el cielo.
0: Danos hoy nuestro pan de cada día. Perdona nuestras ofensas, como también nosotros perdonamos a los que nos ofenden. No nos dejes caer en la tentación y líbranos del mal. Amén.
1: María es Madre de Gracia y Madre de Misericordia.
0: En la vida y en la muerte, ampáranos, Madre nuestra.
1: Dios te salve María, llena eres de gracia, el Señor es contigo. Bendita tú eres entre todas las mujeres y bendito es el fruto de tu vientre Jesús.
0: Santa María, Madre de Dios, ruega por nosotros pecadores, ahora y en la hora de nuestra muerte. Amén.
1: Dios te salve María, llena eres de gracia, el Señor es contigo. Bendita tú eres entre todas las mujeres y bendito es el fruto de tu vientre Jesús.
0: Santa María, Madre de Dios, ruega por nosotros pecadores, ahora y en la hora de nuestra muerte. Amén.
1: Dios te salve María, llena eres de gracia, el Señor es contigo. Bendita tú eres entre todas las mujeres y bendito es el fruto de tu vientre Jesús.
0: Santa María, Madre de Dios, ruega por nosotros pecadores, ahora y en la hora de nuestra muerte. Amén.
1: Dios te salve María, llena eres de gracia, el Señor es contigo. Bendita tú eres entre todas las mujeres, y bendito es el fruto de tu vientre Jesús.
0: Santa María, Madre de Dios, ruega por nosotros pecadores, ahora y en la hora de nuestra muerte. Amén.
1: Dios te salve María, llena eres de gracia, el Señor es contigo. Bendita tú eres entre todas las mujeres, y bendito es el fruto de tu vientre Jesús.
0: Santa María, Madre de Dios, ruega por nosotros pecadores, ahora y en la hora de nuestra muerte. Amén.
1: Dios te salve María, llena eres de gracia, el Señor es contigo. Bendita tú eres entre todas las mujeres, y bendito es el fruto de tu vientre Jesús.
0: Santa María, Madre de Dios, ruega por nosotros pecadores, ahora y en la hora de nuestra muerte. Amén.
1: Dios te salve María, llena eres de gracia, el Señor es contigo. Bendita tú eres entre todas las mujeres, y bendito es el fruto de tu vientre Jesús.
0: Santa María, Madre de Dios, ruega por nosotros pecadores, ahora y en la hora de nuestra muerte. Amén.
1: Dios te salve María, llena eres de gracia, el Señor es contigo. Bendita tú eres entre todas las mujeres, y bendito es el fruto de tu vientre Jesús.
0: Santa María, Madre de Dios, ruega por nosotros pecadores, ahora y en la hora de nuestra muerte. Amén.
1: Dios te salve María, llena eres de gracia, el Señor es contigo. Bendita tú eres entre todas las mujeres, y bendito es el fruto de tu vientre Jesús.
0: Santa María, Madre de Dios, ruega por nosotros pecadores, ahora y en la hora de nuestra muerte. Amén.
4: Dios te salve María, llena eres de gracia, el Señor es contigo. Bendita tú eres entre todas las mujeres, y bendito es el fruto de tu vientre, Jesús.
0: Santa María, Madre de Dios, ruega por nosotros pecadores, ahora y en la hora de nuestra muerte. Amén.
4: Gloria al Padre, y al Hijo, y al Espíritu Santo.
0: Como era en el principio, es ahora y siempre, por los siglos de los siglos. Amén.
4: Oh mi buen Jesús, perdona nuestros pecados, líbranos del fuego del infierno. Lleva todas las almas al cielo, especialmente a las más necesitadas de tu infinita misericordia. Amén. El Rosario de María nos libre de todo mal. Alabemos noche y día a la Reina Celestial.
0: Cuarto misterio de gozo, la presentación del niño Jesús en el templo.
5: Llevaron a Jesús a Jerusalén para presentarle al Señor, como está escrito en la ley. Y he aquí que había en Jerusalén un hombre llamado Simeón, y estaba en él el Espíritu Santo. Simeón les bendijo y dijo a María su madre: este está puesto para caída y elevación de muchos en Israel, y para hacer señal de contradicción, y a ti misma una espada te traspasará el alma.
0: Padre nuestro que estás en el cielo, santificado sea tu nombre. Venga a nosotros tu reino. Hágase tu voluntad en la tierra como en el cielo.
4: Danos hoy nuestro pan de cada día. Perdona nuestras ofensas, como también nosotros perdonamos a los que nos ofenden. No nos dejes caer en la tentación y líbranos del mal. Amén.
0: María es Madre de Gracia y Madre de Misericordia.
4: En la vida y en la muerte, ampáranos, Madre nuestra.
0: Dios te salve María, llena eres de gracia, el Señor está contigo. Bendita tú eres entre todas las mujeres, bendito es el fruto de tu vientre Jesús.
4: Santa María, Madre de Dios, ruega por nosotros pecadores, ahora y en la hora de nuestra muerte. Amén.
0: Dios te salve María, llena eres de gracia, el Señor está contigo. Bendita tú eres entre todas las mujeres, bendito es el fruto de tu vientre Jesús.
4: Santa María, Madre de Dios, ruega por nosotros pecadores, ahora y en la hora de nuestra muerte. Amén.
0: Dios te salve María, llena eres de gracia, el Señor está contigo. Bendita tú eres entre todas las mujeres, y bendito es el fruto de tu vientre Jesús.
4: Santa María, Madre de Dios, ruega por nosotros pecadores, ahora y en la hora de nuestra muerte. Amén.
0: Dios te salve María, llena eres de gracia, el Señor está contigo. Bendita tú eres entre todas las mujeres, bendito es el fruto de tu vientre Jesús.
4: Santa María, Madre de Dios, ruega por nosotros pecadores, ahora y en la hora de nuestra muerte. Amén.
0: Dios te salve María, llena eres de gracia, el Señor está contigo. Bendita tú eres entre todas las mujeres, bendito es el fruto de tu vientre Jesús.
4: Santa María, Madre de Dios, ruega por nosotros pecadores, ahora y en la hora de nuestra muerte. Amén.
0: Dios te salve María, llena eres de gracia, el Señor está contigo. Bendita tú eres entre todas las mujeres, bendito es el fruto de tu vientre Jesús.
4: Santa María, Madre de Dios, ruega por nosotros pecadores, ahora y en la hora de nuestra muerte. Amén.
0: Dios te salve María, llena eres de gracia, el Señor está contigo. Bendita tú eres entre todas las mujeres, bendito es el fruto de tu vientre Jesús.
4: Santa María, Madre de Dios, ruega por nosotros pecadores, ahora y en la hora de nuestra muerte. Amén.
0: Dios te salve María, llena eres de gracia, el Señor está contigo. Bendita tú eres entre todas las mujeres, bendito es el fruto de tu vientre Jesús.
4: Santa María, Madre de Dios, ruega por nosotros pecadores, ahora y en la hora de nuestra muerte. Amén.
0: Dios te salve María, llena eres de gracia, el Señor está contigo, bendita tú eres entre todas las mujeres, y bendito es el fruto de tu vientre Jesús.
6: Santa María, Madre de Dios, ruega por nosotros pecadores, ahora y en la hora de nuestra muerte. Amén.
0: Dios te salve María, llena eres de gracia, el Señor está contigo, bendita tú eres entre todas las mujeres, bendito es el fruto de tu vientre Jesús.
6: Santa María, Madre de Dios, ruega por nosotros pecadores, ahora y en la hora de nuestra muerte. Amén.
0: Gloria al Padre, al Hijo y al Espíritu Santo.
1: Como era en el principio, ahora y siempre, por los siglos de los siglos. Amén. Oh mi buen Jesús, perdona nuestros pecados, líbranos del fuego del infierno. Lleva todas las almas al cielo, especialmente a las más necesitadas de tu infinita misericordia. Amén. El Rosario de María nos libre de todo mal. Alabemos noche y día a la Reina Celestial.
0: Quinto misterio de gozo. El niño perdido y hallado en el templo.
7: Sus padres iban todos los años a Jerusalén a la fiesta de la Pascua. Y al volverse, el niño Jesús se quedó en Jerusalén sin saberlo sus padres. Al cabo de 3 días, le encontraron en el templo sentado en medio de los maestros, escuchándoles y preguntándoles. Todos los que le oían estaban estupefactos por su inteligencia y sus respuestas.
3: Padre nuestro que estás en el cielo, santificado sea tu nombre. Venga a nosotros tu reino. Hágase tu voluntad en la tierra como en el cielo.
0: Danos hoy nuestro pan de cada día. Perdona nuestras ofensas, como también nosotros perdonamos a los que nos ofenden. No nos dejes caer en la tentación y líbranos del mal. Amén.
1: María es Madre de Gracia y Madre de Misericordia.
0: En la vida y en la muerte, ampáranos, Madre nuestra.
4: Dios te salve, María. Llena eres de gracia. El Señor es contigo. Bendita tú eres entre todas las mujeres y bendito es el fruto de tu vientre, Jesús.
0: Santa María, Madre de Dios, ruega por nosotros pecadores, ahora y en la hora de nuestra muerte. Amén.
4: Dios te salve, María. Llena eres de gracia. El Señor es contigo. Bendita tú eres entre todas las mujeres y bendito es el fruto de tu vientre, Jesús.
0: Santa María, Madre de Dios, ruega por nosotros pecadores, ahora y en la hora de nuestra muerte. Amén.
4: Dios te salve María, llena eres de gracia, el Señor es contigo. Bendita tú eres entre todas las mujeres, y bendito es el fruto de tu vientre Jesús.
0: Santa María, Madre de Dios, ruega por nosotros pecadores, ahora y en la hora de nuestra muerte. Amén.
4: Dios te salve María, llena eres de gracia, el Señor es contigo, bendita tú eres entre todas las mujeres, y bendito es el fruto de tu vientre Jesús.
0: Santa María, Madre de Dios, ruega por nosotros pecadores, ahora y en la hora de nuestra muerte. Amén.
4: Dios te salve María, llena eres de gracia, el Señor es contigo, bendita tú eres entre todas las mujeres, y bendito es el fruto de tu vientre, Jesús.
0: Santa María, Madre de Dios, ruega por nosotros pecadores, ahora y en la hora de nuestra muerte. Amén.
4: Dios te salve, María. Llena eres de gracia. El Señor es contigo. Bendita tú eres entre todas las mujeres, y bendito es el fruto de tu vientre, Jesús.
0: Santa María, Madre de Dios, ruega por nosotros pecadores, ahora y en la hora de nuestra muerte. Amén.
4: Dios te salve María, llena eres de gracia, el Señor es contigo. Bendita tú eres entre todas las mujeres, y bendito es el fruto de tu vientre Jesús.
0: Santa María, Madre de Dios, ruega por nosotros pecadores, ahora y en la hora de nuestra muerte. Amén.
4: Dios te salve María, llena eres de gracia, el Señor es contigo. Bendita tú eres entre todas las mujeres, y bendito es el fruto de tu vientre Jesús.
0: Santa María, Madre de Dios, ruega por nosotros pecadores, ahora y en la hora de nuestra muerte. Amén.
4: Dios te salve María, llena eres de gracia,
8: El Señor es contigo. Bendita tú eres entre todas las mujeres, y bendito es el fruto de tu vientre, Jesús.
0: Santa María, Madre de Dios, ruega por nosotros pecadores, ahora y en la hora de nuestra muerte. Amén.
9: Dios te salve María, llena eres de gracia, el Señor es contigo. Bendita tú eres entre todas las mujeres, y bendito es el fruto de tu vientre, Jesús.
0: Santa María, Madre de Dios, ruega por nosotros pecadores, ahora y en la hora de nuestra muerte. Amén.
10: Gloria al Padre, y al Hijo, y al Espíritu Santo.
0: Como era en el principio, es ahora y siempre, por los siglos de los siglos. Amén.
11: Oh mi buen Jesús, perdona nuestros pecados, líbranos del fuego del infierno. Lleva a todas las almas al cielo, especialmente a las más necesitadas de tu infinita misericordia. Amén. El Rosario de María nos libre de todo mal. Alabemos noche y día a la Reina Celestial.
12: Por las intenciones del Santo Padre, por su salud, por la Iglesia Universal, por las vocaciones religiosas, sacerdotales y misioneras, oremos por la paz del mundo.
13: Padre nuestro que estás en el cielo, santificado sea tu nombre. Venga a nosotros tu reino, hágase tu voluntad en la tierra como en el cielo.
0: Danos hoy nuestro pan de cada día. Perdona nuestras ofensas, como también nosotros perdonamos a los que nos ofenden. No nos dejes caer en la tentación, y líbranos del mal. Amén.
10: Gloria al Padre, y al Hijo, y al Espíritu Santo.
0: Como era en el principio, es ahora y siempre, por los siglos de los siglos. Amén. Dios te salve, Reina y Madre, Madre de misericordia, vida, dulzura y esperanza nuestra. Dios te salve, a ti clamamos los desterrados hijos de Eva. A ti suspiramos gimiendo y llorando en este valle de lágrimas. Ea pues, Señora abogada nuestra, vuelve a nosotros esos tus ojos misericordiosos, y después de este destierro, muéstranos a Jesús, fruto bendito de tu vientre. Oh clemente, oh piadosa, oh dulce y siempre Virgen María, ruega por nosotros, Santa Madre de Dios, para que seamos dignos de alcanzar las promesas y gracias de nuestro Señor Jesucristo.

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Son las 7 con 15 minutos. 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

0: ¡Buenos días! ¡Buenos días, buenos días, buenos días, mi gente hermosa! ¿Cómo amanecimos? Con frito, con ganas de estar así como que durmiendo. O con toda la energía.
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0: 9 de mayo, como si nada, ya mañana el Día de la Madre, mucha que alegre. Bienvenidos y bienvenidas al Mega Weekend.
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0: Aquí les saluda su amiga Laura Bojorquez.
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0: Buenos días, Eddie. Hoy madrugaste, ¿cómo estás? ¿Cómo te trata la vida? Miren, mucha, es que la verdad que el día de hoy anda así como que mero incoherente, porque hay calor, pero está nubladísimo, gris, así como que fuera a llover. Anoche llovió, rico, ¿va? Pero pues. ¿Cuál frío? Dice, yo no dije que hubiese frío, yo solo dije que estaba nublado, ¿ok? Que estaba así como con ganas de estar emponchaditos, de estar en la cama, durmiendo. Pero por eso es la incoherencia, porque está así gris y no hay frío. 5514-7777 es el número de WhatsApp para que ustedes se comuniquen conmigo, me cuenten cómo amanecieron, qué están haciendo, dónde andan, porque el tránsito, mucha, está horrible, horrible. Me da risa porque cuando yo me levanté no escuchaba ruido. En mi casa suelen escucharse bocinas, que el ruido esto de los camiones, bla, bla, bla, bla, bla. Pero no se escuchaba nada, solo el canto de unos cuantos pajaritos. Y le digo a mi mamá, puchica, parece como que fuera un sábado apocalíptico. ¿Te imaginas? Le digo yo, que uno salga y no haya nada de tráfico. ¿Y será que la mitad de la humanidad desapareció? Nah, yo así iba en mi película, es que vi una película apocalíptica anoche. El punto es que cuando salgo de mi casa, parado, no podía ni siquiera salir de la garita. Y yo, no, ya valí. Pero no, llegué a tiempo, llegué a tiempo. Buenos días, Manuel. Buenos días, Axel. Perdón, Alex, hasta la antigua. Vamos a reproducir la nota de voz que me mandó ahí Manuel para empezar el turno, para arrancar, a ver qué dice.
2: Hola, Lau, buen inicio de turno. ¡Woo! Buenos días. Ay, qué calor está haciendo ya ahorita.
0: Calorón.
2: Y eso que apenas son las 10.
0: Apenas.
2: Pero está feo. Pero bueno, ni modo, solo hay que andar de uno bien hidratado y con protección solar. Pero
0: importante.
2: Bueno, ahí vamos. Te quería molestar con una canción.
0: ¿Qué molesta?
2: De Sebastián Yatra, como Uy. Perro, porfa.
0: Por perro me lo busqué. Esta es buena. Sí, mucha, es que hay calor, eso sí lo admito, pero está así como gris, todo triste y eso no me gusta. Ya me di cuenta que tal vez el calor no es lo que me anima, sino que lo que me anima es la luz del sol. Por perro de Yatra, Yatra, Yatra. Yatra. 5514-7777. Mi querido Kevin Soto, ¿cómo estás? ¿Cómo amaneciste? Bueno, ya saben que pueden seguirnos en las redes sociales como @lamega1077 y a mí como Laura-Vane3-Bajos, por si le quiere poner cara al nombre, ¿verdad? Yo lo invito y la invito a que vaya ahí a Instagram, a TikTok y me busque. Le dé like y le dé follow. Dale, cuesta. Y no me podía faltar Glenda. Glenda, buenos días, ¿cómo amaneciste? ¿Qué estás haciendo? Hoy en la trabajación, hoy desde casa, Jennifer ya se fue, contame, actualízame.
3: Laurita, ya estoy aquí, ya llegué, ya en la casa, hoy
0: la
3: me tocó descansar,
0: ay,
3: Jennifer ya en la trabajación y yo en los quehaceres de la casita. Deme un saludito de Glenda y de Jennifer.
0: Un abrazo, mi querida Glenda, y qué alegre, ya te estás preparando para el Día de la Madre. Por eso no fuiste a trabajar hoy, ¿va? Bueno, ya tengo acá Por Perro de Sebastián Yatra. Así que arrancamos este turnito con la mejor actitud. Póngase bloqueador solar, dirían por ahí. Y nada, sonríale a la vida. Arrancamos con todo el Mega Weekend.
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1: De la mañana con 19 minutos. ¿Cómo está esa gente que me está escuchando del otro lado y dónde me están escuchando? Ya sabemos que Glenda me está escuchando desde la comodidad de su casa. También por allá, Lucas me está escuchando en su carro. Las crisbelnáticas todavía no se han levantado. Pero alguien que sí anda ahí dando vueltas por toda Guate, mi querido Mike. ¿Cómo estamos, Mike? ¿Qué novedades para este fin de semana?
2: ¡Lau, lau, lau, lau, lau! ¡Chula, hermosa, preciosa! ¡Te mando un abrazo! ¡Te quiero mucho!
1: ¡Ay, qué lindo!
2: Aquí por la base, saliendo a la Petapa, está el cielo nublado.
1: Exacto.
2: Fresco el día y con hambre, con hambre, con hambre.
1: ¡Nombre!
2: ¡Saludos!
1: Son las 10 de la mañana, ¿cómo tienes hambre hasta ahora? Falta como una hora y media para que dé hambre. ¿A qué hora se levantan ustedes un sábado? Así como, o sea, hoy. Yo me levanto a las 7. Por otro lado, mi hermana se levanta como a las 10. El domingo sí, no, mucha. El domingo yo sí me levanto tardísimo, pero así tardísimo. Tipo 10 y media, 11. Raspando las 11. Pero es que yo también me desvelo. Me desvelo a lo loco.
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1: Buenos días, Laurita, compláceme con Se Vienen Cositas de Raguayana. Me encanta, me encanta, me encanta. Cristina, con mucho gusto, vamos a colocar ahí esta canción a la progra. Glenda, tú no me pediste canción, pero como te conozco tan bien, te voy a poner a Camilo y Karim León. Yo me despierto desde las 5, no a las 7. ¡Ah, la qué! ¿Cuál es tu canción? Espérame. Ah, tu rola, ok. Alex quiere la rola de Alexis y Fido. Ojos que no ven, corazón que no siente. Nah. Chiste, tía. Mira, pues ya tengo acá la de Se Vienen Cositas, así que nos vamos con esas cositas de Raguayana. Mientras lo sigo leyendo a través del WhatsApp 5514-7777, ¿a qué hora se levantan un sábado? Entre semana no cuenta porque entre semana todo el mundo se sacrifica, pero sábado, uno nunca sabe.

¿Ya vieron que no me equivoqué? Sí, dije, dice ojos que no ven, corazón que no siente. Yo nunca la había escuchado. Qué pecado, perdónenme. Alexis y Fido, ojos que no ven. Pero ahora sí, voy con la canción que le debo ahí a mi querida Glenda para que se anime ahí en la casita. Una vida pasada, de Camilo y Karim León.

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Eso es para que entremos como que en mood mundialista. Falta menos de un mes y no estoy mal para que ya empiece el mundial. ¡Qué emoción! Y hablando de canciones épicas, hoy no vamos a hablar de cuál es la canción oficial y todas esas ondas. Oye, tu Dios y... Hoy les vengo a contar cuál es el line-up para la inauguración del mundial, ¿verdad? O sea, ¿qué artistas van a tocar en qué país? Y pues en México. México tiene una buena alineación.

Tayla, Lila Downs y Los Ángeles Azules. Obviamente porque Belinda y Los Ángeles Azules tienen una canción mundialista, entonces dijo, ellos tenían que estar ahí. Yo creí que Rauw Alejandro iba a estar en el de Estados Unidos, la verdad. Igual que D.Y., o sea, Daddy Yankee. Todavía nos pueden sorprender, pero, o sea, confirmados son los siguientes. Para Estados Unidos tenemos a Anita, a Future, a Katy Perry, a Lisa, a Rema y a Tayla también.

Porque dice Alanis Morissette, Alessia Cara, Eliana, Jesse Reyes, Michael Bublé. Ah, ese sí me suena, Michael Bublé. Espérenme que se me va a acabar el guaca guaca. Noran Fatehi, la gran Sanjo de Pajudas, Veje Dream y William Prince. Esos son los que van a cantar en Canadá. Fijo, en Canadá los conocen y han de ser famosos, pero yo no. No los conozco. Cuando haya más actualizaciones, obviamente se los haremos saber acá en la Mega, porque estamos actualizados con todo. Hablando de las canciones del mundial, estaba leyendo por ahí que Shakira se puso la vara bien alta ella misma con Waka Waka, y que están preguntándose si la nueva canción que va a sacar para este mundial 2026 va a superar Waka Waka, o creen que no. Yo siento que tal vez raspado, o sea, ahorita lo pequeño, lo poquito que sacaron, tiene flow, sí tiene flow mundialista, pero siento que está como más como caribeño, no sé. Le falta un poquito más de punch, pero creo que ya cuando ya veamos como que el resultado completo, nos va a dejar con la boca abierta, porque Shakira, o sea, ella las cosas las hace bien, porque sí. ¡Ay, qué alegre, Glenda! Que sí te disfrutaste la canción, no importa, hombre, que andes en fachas. Lo que importa es sentir la canción.

0: siento que el de México está bastante bueno, poderoso. El de Estados Unidos me está quedando a deber un poco. ¿A Daddy Yankee lo meterían en México o en Estados Unidos? ¿Qué creen? Me gusta cuando ustedes están ahí redactando, pero me cae mal cuando no me envían el mensaje, hombre. Me quedo yo esperando como agua de mayo, literal, porque ahorita en mayo no ha llovido. Ah, bueno, sí llovió ayer, pero no así fuerte. Vámonos con solcito acá en la mega.
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1: Bueno, y esto es Quiéreme de Christopher Vélez para mis queridas Cris.

0: verde, verde, verde, pero lo veo anaranjado. Porque todavía no llegamos a verde. ¿Qué está pasando? ¿Ustedes se están levantando? Buenos días, ¿cómo les amaneció? Mi querida Cecilia, espero que hayas escuchado la cancioncita que les puse ahí de Christopher Vélez. Gracias por ser tan fieles oyentes. Miren pues, en la próxima hora vamos a hacer dos segmentos especiales para mamá. Así que vayan pensando qué canción le quieren dedicar a su mamá y qué mensaje les gustaría darle. Tal vez ustedes no le compraron un regalo, tal vez no la van a llevar a comer, tal vez no le van a dar, no sé, ese viaje que quiere ella. Pero sí le pueden mandar un mensaje bonito, sí le pueden dar un abrazo, darle un beso, decirle cuánto la aman. Y eso es lo que pretendo yo en este día. Porque hoy es 9 de mayo, mañana 10 de mayo, el día de las madres, de nuestras progenitoras.
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0: Así que, pues nada, les quiero dar este espacio para que ustedes se expresen y le manden algún mensaje bonito a su mamá. Si no se lo quieren decir ustedes directamente, escríbanlo, yo se lo dedico, yo lo leo, yo aquí lo interpreto. Pero ¿a dónde lo van a mandar? Al 5514-7777. Vamos a ver qué tanto conocen a sus mamás también. Pero eso más adelante, ya para las 11. Yo sé, faltan 10 minutos, pero ajá. Eduardo, buenos días. Ay, Cecilia, ¿cómo así que no escuchaste la canción? ¿Ah? Estamos mal, Cecilia. ¿Saben que como Danny Ocean va a cantar para el mundial, pongamos algo de Danny Ocean? ¿Qué les parece mejor? ¿Corazón o Crayola? Que las dos están buenas, pero una pega más que la otra. 5514-7777.

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Así como lo escucharon, este mes de mayo es suyo, mamás. Mañana es su mero día, pero ustedes la verdad es que se merecen ser recompensadas, ser reconocidas, ser amadas todo el año. Porque mamá es aquella que convierte el amor en hogar. Es el primer amor, el primer abrazo, es nuestro primer lugar seguro. Gracias a todas las mamás por apoyarnos en las buenas, en las malas, por cada abrazo, por cada consejo, por cada desvelo. Y por cada regaño también, se vale, se vale. Porque una mamá no solo cuida, también inspira, fortalece, acompaña incluso cuando no nos dice las palabras. Feliz día a todas las madres y a esas mujeres que la verdad nos llenan el corazón y que nos aman incondicionalmente. La cabeza del hogar, son unas diosas, reinas preciosas. Y por eso, yo les dije que a partir de las 11, ya son las 11:06. Vamos a dedicarle unas canciones a mamá, algunos mensajes. Vamos a ver qué tanto la conocemos. Así que si ustedes le quieren mandar un mensaje bonito a su mamá por el Día de las Madres, ya que no le van a comprar nada, si no la van a llevar a comer, qué mala onda. Mínimo un mensaje bonito que salga de su corazón, ¿no? Pero yo quiero saber cuál es esa canción que le recuerda a su mamá, o cuál era esa canción que su mamá ponía. Que ustedes la escuchan y dicen, esa es época, o sea, esa es una canción de la época de mi mamá. Yo, por ejemplo, recuerdo que a mi mamá le encantaba Chayanne. Bye. Pero yo quiero saber si ustedes tienen esa canción que les recuerda a su mamá. Que digan, es que esta canción la escuchaba mi mamá cada rato. ¡Vean nada más! ¡Jimena! Jimena le desea un feliz cumpleaños a su mamá, no solo un feliz día de la madre, sino que feliz cumpleaños, porque ella también cumple el mismo día de la madre, cumple 50 años. Vamos a empezar de nuevo, yo. Y pues obviamente Jime la ama con todo su corazón. Y que es la mejor mamá del mundo, ¡qué bonita! ¿Cómo se llama tu mamá, Jimena? Qué bonito, ya ven. O sea, esta es una plataforma donde podemos dedicarle un mensaje bonito a las mamás. Vaya. 50 años. Está re joven. Apenas su primera mitad de siglo. Una canción del tiempo de mi mamá fijo es de Juanes. A Dios le pido, Lau. Saludos a mi mami bella hermosa, Janet. Saludos a Janet. De parte de Julián. ¡Qué bonito! Yo creí que las mujeres eran las que más se acordaban de cosas de sus mamás, la verdad. Porque quiera o no, entre madre e hija hay un vínculo un poco más fuerte. Digo, no lo sé. Ustedes me confirmarán. Pero bueno, 5514-7777. Hoy soy el portavoz de los mensajes para su mamá. Y ahora sí, nos vamos con... ¿qué? A Dios le pido, de Juanes. Para Janet, feliz Día de las Madres.

¡Qué buena canción! Y es que esta sí identifica a las mamás. Es del tiempo de las mamás. Pero si se dan cuenta, muchos de nosotros tenemos canciones grabadas. O sea, a mí me pasa. Digo yo, puchica, yo no me recordaba que me sabía esta canción. ¿De dónde me la sabía? ¿Por qué? Porque mi mamá la ponía en la radio. Porque mi mamá la ponía en su casetera. Ellas nos enseñan las primeras canciones de nuestra vida. Así como ahora nuestros hijos van a cantar canciones de Bad Bunny, de Karol G, etcétera, etcétera, nosotros cantábamos de Juanes, de Ricky Martin, Enrique Iglesias. ¿Y quién más? La Quinta Estación, dicen por acá, sí, también. A ver, Mercy. Para mí una canción que me recuerda a mi mamá...

55 14 7 7 7. ¿Cuál es esa canción icónica que le recuerda a su mamá? Esa canción que ella bailaba, que cantaba cada rato. Y ustedes dicen, es que esta canción me la aprendí por mi mamá. Igual, algún mensajito que le quieran mandar, ya saben, acá estoy yo para comunicárselo, para darle esas lindas palabras que salen de sus corazones. Adiós, te pido un segundo más de vida para darte. Espérate, aquí tengo la de Culiquitaca. No te me vayas, Mercy, no te me vayas.

0: 5514-7777. ¿Qué canción le recuerda a su mamá? ¿Cuál es esa canción que ella siempre cantaba o que siempre bailaba? Que es icónica y representa a sus mamás. Es que hay tantos artistas, muchachos, que en serio representan a nuestras mamás. Dicen por acá: hola, Lau. De las canciones que le gustan a mi mamá son las de Chayanne, dice. Ay, igual que la de la mía. Por eso me puedes complacer con Dejaría Todo, gracias. ¡Uy, Vanessa!
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0: O te llevaras. No, te quedaras. Ay, no me acuerdo. ¡Ay, qué pena! Con muchísimo gusto, la voy a buscar y esa es la que va a sonar ahorita después del corte. 5514-7777. Este segmento es dedicado a sus mamás para que las recordemos, para que les dediquemos algo bonito. Porque mañana es 10 de mayo. Así es, el día de las reinas del hogar, nuestras mamás.
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una de las canciones que le dedicaron ahí a mamá. 5514-7777. Estamos dedicándole ahí canciones a nuestras mamás. ¿Qué canción me recuerda a mamá? ¿Cuál es esa canción que ella escuchaba cada rato? ¿Cuál es esa? No sé, que digo yo, la identifica como mamá. Allí me dice... ¡Ay, qué alegre! Marían, felicidades. Dice, hola Lau, este es mi primer año como mamá. Ahora más que nunca, admiro la fuerza y la valentía de mi mamá Ana. La quiero un montón y que Diosito me la bendiga. Que Diosito bendiga a tu mamá y te bendiga a ti también. ¡Qué alegre! Bienvenida al club. Yo no soy mamá, pero pues te doy la bienvenida en nombre de todas las mamás. Creo que ser mamá es una de las cosas más bonitas que le puede pasar a uno en la vida. A mí sí me gustaría ser mamá más adelante.

Y veía, las dos son unas princesas. Tú eres la reina y ahí tienes a tu princesa. Mi canción, Lau, sería David Bisbal, Mi Princesa, por Mi Princesa. ¡Ay, qué bonito! Tiene significado, me gusta. A ver, esa sería esta, David Bisbal, Mi Princesa.

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1: Hay muchas de nuestras mamás que se encuentran acá en la tierra con nosotros, pero también hay otras que se encuentran en el cielo, cuidándonos desde arriba. Y ellas también se merecen que les dediquemos canciones, que las recordemos y que las llevemos siempre en el corazón. Y ese es el caso de nuestra querida Cindy.
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1: Cindy dice, Funky Town me recuerda mucho a mi mamá. Ella ya se encuentra en el cielo.

esta canción también es de la época de las mamás, pero de las que sabían inglés. ¡Qué buena, qué buena! ¡Laurita! Una canción que me recuerda mucho a mi mamá y yo sé que le encanta. Es Lo Mejor de Mi Vida Eres Tú, de Ricky Martin. ¡Ah!

0: Mami, lo mejor de mi vida eres tú. Te amo mucho, gracias por todo el apoyo que me das. Por los consejos, por las regañadas. Y por todos los desvelos. Ay, me voy a poner sentimental, ¿no? Bueno, 5514-7777, si tienen algún mensaje para su mamá, ya saben, mándemelo ahí. Me gustaría que me enviaran notas de voz, porque eso también es un poco más personalizado. Me hace sentir como que estoy en conexión con ustedes también. Pero bueno, vámonos un pequeño corte y seguimos con más de La Pari acá en La Mega 107.7.
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0: 11 de la mañana con 37 minutos y la miopía y el estigmatismo no me fallan. Déjeme ver. Sí, 37 minutos. Ay, mucha, es que ya estoy recuperando la vista. Yo les conté que hace como 15 días me enfermé, estuve con una gripe bien rara, pero algo bien extraño es que me afectó la vista. Un ojo, se me nublaba la vista en un ojo. Entonces yo no solo ya tengo miopía y astigmatismo, imagínense, o sea, yo me sentía fatal. Pero hoy sí ya miro 20-20. Bueno, 15-20 pues. 5514-7777, hoy es el predía de las madres. Pero como mañana no van a haber locutores, pues hoy les dedicamos el día, ¿no? A ver, ahora sí cambiémosle un poquito. Ya pusimos canciones que nos recuerdan a nuestra mamá. También hay mensajitos, los mensajitos estarán abiertos todo el turno. Notas de voz, si ustedes no se lo quieren decir directamente, mándeme ahí el testamento que yo lo leo al aire. Pero también mándeme el nombre de la mamá, porque si no, va a ser general. Y pues qué alegre, pero igual, ¿cómo va a saber su mamá que el mensaje es para ella, no? Si yo lo encuentro, ¿qué te hago? Es una de las típicas frases de mamá. Frases que la verdad no entendía o que yo decía, ay Dios, que se vaya mi mamá otra vez diciéndome esa cosa. Pero ahora yo la digo, no soy mamá. Pero creo que con el tiempo uno va desarrollando como ciertas habilidades y va sacando cosas que no sabía. Ahora cuando mi hermana no encuentra algo, yo digo, ¿y si yo lo encuentro, ¿qué me das? ¿Y si yo lo encuentro, qué pasa? Ahora entiendo cuando mi mamá me decía, mira, llévate un suéter. Yo soy de las que siempre dejaba el suéter, pero mucha yo me congelaba, así que ahora sí aprendí a llevarme el suéter. Así que, ¿cuáles son esas típicas frases que dice su mamá? Que les dice su mamá y que ahora ya entienden. O sea, que con el tiempo tal vez ustedes van diciendo, bueno, sí, mi mamá tenía razón. Ahí está. Frases y cosas que sus mamás decían y ahora dicen ustedes que tienen razón. 5514-7777. Vámonos con una noche de Aleji Yorgaki.
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0: Mi mamá tenía razón cuando. Ese es el mini segmento que vamos a llevar a cabo ahorita. 5514-7777. ¿Cuándo su mamá tenía razón? Bueno, ¿cuándo no? Ellas siempre tienen razón, pero siempre hay ciertas frasecitas, ciertas cosas que nos repiten una y otra vez y a nosotros nos cae mal, pero en el fondo sabemos que tienen razón. A ver, aquí Giovanni dice: mi mamá tenía razón cuando me decía que no gastara en tonteras. Ahora reviso mi cuenta bancaria y la verdad que estoy roto. Dice: ¡ala, no! Es que sí, uno no tiene que, o sea, uno tiene que saber ahorrar. A mí mi mamá me dice: sí te puedes dar tus gustos, pero toma en cuenta que van a haber vacas flacas y vacas gordas. Entonces, guarda un poquito, porque uno nunca sabe cuándo le va a ir bien y cuándo le va a ir mal. Y tiene razón. Gracias a eso, mañana la voy a llevar a comer, porque ajá, tengo ahorros suficientes para llevarla a comer. Aunque no sé si sea buena idea llevarla mañana, el mero día del Día de las Madres. Porque todo se llena, mucha, pero así se llena heavy. ¿Alguno de los que me está escuchando va a llevar a su mamá a algún restaurante mañana? ¿Hizo reservación? ¿No hizo reservación? ¿Cuál es el plan? 5514-7777. ¿Qué dice por aquí Andrés García? Ok, atención. A la mamá de Andrés, cuyo nombre es Evi, espero que me esté escuchando. Si no, pues Andrés, grábate aquí el saludo para tu mamá. Evi, su hijo dice que es una gran mamá. Es una gran profesional, la admira muchísimo y espera de todo corazón llegar a tener todos los conocimientos que ella tiene cuando él sea grande. Con mucho amor, Andrés. ¡Ay, qué bonito! Ya saben, yo soy la portavoz de sus mensajes del Día de la Madre hoy. Pueden mandarme ahí el mensajito que le quieren desear a su mamá, ¿verdad? Y Andrés dice: mi mamá tenía razón cuando me decía que no todos son amigos. Algunos son solo compañeros y otros son solo conocidos. Eso es muy cierto, Andrés. Eso es algo que dicen mucho las mamás. Recordate que no todos son amigos. A mí me decían: los amigos se cuentan con la palma de la mano. Y eso es muy cierto. ¿Qué más les decía su mamá? ¿O les dice? Mi mamá tenía razón cuando dice: el tiempo vuela. Es que sí. Antes, cuando yo tenía 14 años, yo no lo sentía mucho. Ay, yo decía: ay, Dios, puchica, 2 meses se pasan lento. Madre, ahorita ya vamos casi a medio año. Bueno, no, pues todavía no, pero ajá, ustedes me entienden. ¡Aló!
1: ¿Qué onda?
0: ¿Qué onda? ¿Cómo estás, apasionado?
1: Vientos huracanados y botas.
0: ¿Cómo va el baby shower? ¿Es mañana, va?
1: No, el otro fin de...
0: Ah, el otro fin de... Yo mira bien perdida, perdóname.
1: No. Pues yo tengo varias cosas. La primera, mi mamá decía que amigos ni las piernas porque se escaldan.
0: ¿Qué?
1: Amigos ni las piernas porque se escaldan.
0: Ok, qué interesante.
1: Decía tener conocidos.
0: Ajá.
1: Y gente cercana. Pero amigos nadie, porque hasta las piernas se escaldan.
0: ¿Y crees que es cierto?
1: En un 90% sí.
0: Tú puedes decir hoy por hoy.
1: Si nunca te ha pasado que confías mucho en alguien o algo así, y por una bobada muy insignificante se acabó todo.
0: Eso sí es muy cierto. Pero sí te puedo decir que va, los hermanos cuentan como amigos.
1: No, porque al final tu hermano es tu hermano, o sea, es tu confidente, es tu otra mitad, ¿va? Es tu compañero de...

0: idea, porque al final no es como que... Y aparte no todos los hermanos son buenos.
1: Eso te iba a decir, es que no todos son buenos, pero de cierta forma también son amigos. Entonces esos amigos sí cuentan.
0: Mira, es un tema muy largo, pero eso. Aparte, te voy a regañar porque quieres castigar a tu mamá.
1: Yo, ¿por qué? Porque, por no llevarla mañana.
0: ¿Por qué la quieres sacar mañana?
1: Es que, pues, para que se sienta especial sacarla mañana.
0: O sea, vos no amas a tu mamá.
1: Yo la adoro, pero es que capaz se va a enojar porque no salga mañana. Imagínate.
0: Háblale, vamos. Mira, yo te aconsejo que le hables y le digas, mamá, mira, te tengo dos propuestas.
1: Ajá.
0: La primera, salimos a almorzar este fin de semana, o sea, mañana.
1: Ajá.
0: Pero... ¿qué creo yo? Todo va a estar lleno, nos van a atender mal porque los meseros van a andar corriendo por atendernos rápido y que se vayan y que nos vayamos y que venga otra mesa, o nos vamos el otro fin de semana y más tranquilos.
1: Tranquilo.
0: Y pone todo el lugar a donde tú querrás ir.
1: Tienes la boca llena de razón, apasionado.
0: O si mañana el lugar de este de que vende pollo, que no se sabe si es salvadoreño o guatemalteco.
1: Ajá.
0: Vos, esa madre tiene como 10 horas de cola, o sea, creo que hay madres de hoy haciendo cola para mañana.
1: ¡Qué barbaridad! ¡No! Bueno, yo la verdad, un día la madre nunca he salido, fíjate. Nunca la hemos sacado ese día.
0: Fíjate que yo le digo a mi esposa, mira, te saco, o sea, para... Y en general, en términos generales, para todo. O sea, cuando es día del cariño, o día de la mujer, o día del lápiz, vamos, o te vas a por el día del lápiz, las tenés que llevar a comer.
1: Sí.
0: Yo le digo, mira, ese día no salgo.
1: La próxima,
0: o sea,
1: semana.
0: Pedime lo que querrás 3-4 días antes o 3-4 días después, te cumplo lo que me pidas. O sea, ¿querés ir a comer al restaurante más caro? Vamos. Pero 3 o 4 días antes o después. El mero día, imposible.
1: Excelente filosofía de vida. ¿Sabes qué? La voy a aplicar. Yo voy como que un día antes o un día después, porque el mero día siempre tengo algo. Pero tenés toda la razón. Hay que hacer
0: el caso. Es mi humilde consejo, ¿o? Ya, si no te importa, pues también colgame, ¿no? O sea...
1: No, sí me importa. Mira, ¿sabes qué? O sea, yo creo que está soltando un tremendo chivo que ahora se va a llenar los días después, o sea, la semana después, por tu culpa. ¿Ya viste?
0: Pues ojalá vos, porque aparte, mira, la mamá se la celebra todos los días. Yo, mi mamá ya murió, mi mamá tiene 8 años de que falleció.
1: Ay, lo siento.
0: Pero, ponete, yo cualquier día era como, mamá, mira, te compré un par de tenis, ¿no? Mamá, mira, tal cosa. O sea, no era como esperar el día de la madre, y mi mamá sí decía así como, porque eso... Mi mamá era más pelada, o sea, decía que era hipocresía celebrar este día. Porque decía, es puro marketing, que no sé qué, vos me tenés que amar todos los días. Y yo, te amo todos los días, pero también me caes mal todos los días.
1: Apasionado. Tenés un punto.
0: Es que, decime si hay que ser sinceros, porque ¿por qué nos ponemos esa máscara? Hay días en los que nuestra mamá nos cae mal.
1: Sí, pero también nosotros le caemos mal.
0: A todos.
1: Es mutuo.
0: Incluso en pareja.
1: Eso,
0: o sea, vos no te levantas todos los días amando a tu esposa radiantemente, vamos. O sea, llega un día en el que amaneces y no amaneces con ganas de amarla.
1: ¡Vaya! Pero, pues ya le voy a decir a tu esposa.
0: No, pero es que a eso voy. Pero es una decisión la que vos tomás de amarla todos los días. Entonces no importa si vos amaneces con o sin ganas, porque tu decisión es amarla.
1: Ya deberías tener un podcast, apasionado. Deberías tener un podcast.
0: Aventémonos uno.
1: Tienes buenos puntos y argumentos. Ajá.
0: Agarramos uno, pero nos echamos cumbia vos y yo.
1: ¿Cumbia?
0: O sea, nos echamos cumbia, así vos decís no, yo digo sí.
1: Ah, así, me parece, sí, me gusta llevar la contraria.
0: Ahí está, mira. Vos, mi hija, solo te va a decir hola porque piensa que sos Adriana Leoni.
1: Ay, lamento decepcionarla.
2: Hola.
1: Hola.
2: ¿Cómo te llamas?
1: Laura, mucho gusto. ¿Y tú?
2: Paola.
1: Ay, qué lindo, Paola. Mira, decirle a tu papá que le dé un buen regalo a tu mamá por el Día de la Madre.
2: Ok,
1: me parece. Felicidades también por tu futura... Ay, ¿cuál harán?
0: Hermanito.
1: Por tu futuro hermanito, ya le iba a decir hermanita. Ups. Por tu futuro hermanito.
2: Gracias.
1: Te mando un abrazote, guapa. Apasionado, seguís ahí. Ay, qué linda, me encanta. Bye.
0: ¡Órale!
1: Adiós, apasionado, qué buenísimo escucharte. Y me colgó, me dijo la tostada. No, hoy sí no se puede decir eso. Vámonos a un corte. Yo leo lo que están mandando acá a través del WhatsApp 5514-7777. Recuerden que, aunque es el Día de la Madre, vamos a poner música chapina. Así que váyanlo pensando ahí.

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0: 5514-7777 es el número de WhatsApp donde ustedes me pueden mandar sus notas de voz, mensajitos, pidiéndome sus canciones de artistas guatemaltecos. Música chapina. Hoy no voy a estar complaciendo a nada que no sea chapín. Lo que no es chapín es lo que está después de los anuncios, o sea, en cada intervención, en cada corte, ¿ok? Pero que yo, Laura Bojorquez, lo vaya a poner, lo vaya a programar en el pastel. Un saludo súper grande, buenas vibras, excelente fin de semana para Mau. Mau, yo soy tu fan. Me atrevo a decir que lo que sea que hagas es interesante y sos un crack. Y tu hermana más, así. Porque ella fue la que me escribió. Los quiero un montón, les mando un abrazo y espero que tengan un excelente fin de semana. Y espero que hayas escuchado el saludo. Si no, pues ni modo. Ahí te mando una nota de voz. 5514-7777. A ver, yo sé que hay muchas mamás que les gusta la música chapina, pero ellas son más de Ricardo Arjona, si no estoy mal, como mi querida Glenda. Al borde de... Antes de empezar a reproducir esas notas de voz, por acá me faltó leer un par de mensajitos. Dice, mi mamá tenía razón cuando decía que no te vayas a colgar de esa patoja. Ahora yo paré puro chorizo, entienda, dice. Bien colgado. Los hermanos, ellos, dice, a los hermanos también son amigos, pero ellos también te pueden traicionar o fallar peor que un amigo, dice. Puede ser, sí, conozco. En mi familia no, pero, bueno, mi familia nuclear no. Pero tíos, ja, tengo unos tíos jodidos. Mi mamá tenía razón cuando me decía que un chico no era para mí. Siempre me rompían el corazón. ¡Ay, mi gorra! Es que sí, las mamás tienen un radar así impresionante. 5514-7777. Vamos a ver con qué canciones chapinas vamos a arrancar. Me dicen por acá.
1: Hola, hola, buenas tardes. Hola, qué rico. Quiero, ¿me podrías ayudar colocando la canción En medio de esta fe de Ricardo Andrade? Gracias, feliz tarde.
0: Con mucho gusto. Espérame que mi aparato fonador no está funcionando bien. En medio de esta fe de Ricardo Andrade. Me he dado cuenta a lo largo de este año que Ricardo Andrade es uno de sus artistas favoritos, mucha. Así que bueno. Vámonos con En medio de esta fe. Aunque, ¿sabes? Esta no me gusta. O sea, sí me gusta la canción, pues, pero no me gusta esta que puse como que no tiene muy buen audio. Vamos a ver esta.

0: En medio de esta fe, Ricardo Andrade, estamos en el segmento de Mega Música Chapina, 5514-7777, canciones de artistas guatemaltecos. Las vamos a ir agregando y armando una buena playlist, así, bomba.
1: Ariana Oni es Chapina.
0: Correcto.
1: Una canción de ella.
2: Vos, dice la nena, de que si le pones a la Adriana Leoni, la segunda que sacó, no me acuerdo cómo es que se llama la segunda que sacó.
0: La segunda que sacó, culpable como inocente, ¿no?
2: Aplica.
0: Sí, sí, aplica. Adriana Leoni, la que canta. Esta es la que tenía la mano, culpable como inocente.

0: 55 14 77 77. Vámonos un pequeño corte y seguimos con más del segmento de Mega Música Chapina. Si escuchan a Bad Bunny sonando por ahí, es porque es el corte, ¿ok? No se van a enojar.
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0: Ok, seguimos tirando party acá en el segmento de Mega Música Chapinas. ¿Cómo funciona este segmento? Ustedes me mandan notas de voz al WhatsApp 5514-7777. Y pues vamos armando una buena playlist de canciones de artistas guatemaltecos. Chapines, ok, esa es la única regla. Orden de jerarquía. Las llamadas tienen pase directo. Luego van las notas de voz y por último van los mensajitos. A menos que un mensajito sea así bien poderoso, con una canción buena, con un mensaje contundente, voy a hacer la excepción y vamos a poner una canción de mensaje, ¿ok? 5514-7777. ¿Qué dicen por acá? Felipe, ¿cómo estás, Felipe? Felipe. Perdón. Ay, no lo viste.
1: Hola, hola, la mejor programación. ¿Podrías complacerme con la canción de Hacia tu Corazón? Tambor Rabanis, por favor, muchísimas gracias.
0: Caminando a tu corazón, esto suena así.

0: caminando a tu corazón. 5514-7777, antes de que se enojen, este segmento funciona así, yo las corto a la mitad, así, después del coro o algo así, porque tengo que ponerlas de todo, si no, no me da chance. Un saludo súper especial a la familia González, a la familia González Díaz, especialmente a los nenes David y Fernanda. Excelentes y fieles oyentes de La Mega. Fernando, también a ti un abrazote. Y con mucho gusto vamos a colocar ahí peces e iguanas para complacer a toda la family. ¿Y la mamá cómo se llama? Mira, qué casualidad. ¿Alguien mandó una nota de voz también, Mel?
1: Música chapina, peces e iguanas.
0: Peces e iguanas. Así suena.
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Saludos también a Katherine Sofía, que me va escuchando ahí en su carro, camino a su casa. ¡Qué alegre! ¡Que ya vayas de regreso! 5514-7777, estamos en el segmento de Mega Música Chapina. Esas son canciones de artistas guatemaltecos, ¿verdad? Por si no lo sabían. Bienvenidos y bienvenidas a este segmento. Vámonos un pequeño corte. Y yo lo sigo escuchando y complaciéndoles acá con sus canciones favoritas. Pero ojo, ojo, tienen que ser de artistas guatemaltecos.

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1: Y no que no ibas a poner música que no fuera Chapina, pues es que esa estaba en el corte. Esa no la puse yo. Además, yo dije que no iba a poner Karol G. Ah. Bueno, 5514-7777, metámosle candela.
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1: ¿Qué dicen por acá?
3: Hello.
1: Feliz fin de semana. Eso.
3: ¿Podrías poner algo de Sunday Funday, por favor?
1: Uy.
3: De lo más nuevito. Soy el percusionista de Sunday Funday. Saludos a mi mamadita. Saludos a todos los Sunday Funday. Buena onda.
1: Saludos a todos los Sunday Funday. Y qué buenísimo que el percusionista nos esté escribiendo ahí. Mira, de lo más nuevito no sé cuál es, pero a mí me gusta una que se titula así. Literalmente así. Y es de Sunday Funday con Gangster. Así que dame chance y ahorita le damos play. Ya saben que si quieren su canción de artista guatemalteco, mándenme nota de voz 5514-7777. Hoy es el día, bueno, día previo al Día de las Madres, así que si hay alguna canción que les guste a sus artista Chapín, a sus mamás, háganmelo saber. A ver, ya tengo acá la rolita.
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0: tenemos más notas de voz. Lamento cortarla, pero ya saben la dinámica, si no, no me da chance.
1: Hola, ¿me puedes poner Morena del Tambor de la Tribu, por favor?
0: Uy.
1: Es precisamente por el Día de la Madre y todo eso. Esta era la canción que le cantaba mi abuelito a mi mamá.
0: Oh.
1: Y mi mamá me la cantaba a mí. Y yo se la canto a mi bebé.
0: ¡Ay, qué bonita tradición! ¡Me encanta! Aquí está.

0: Me encantan las vibras de esta canción. Y que se la hayas transmitido también a tu bebé para que vea así como de generación en generación esta rola. Me encanta. Seguimos a ver qué dice Diana. ¿Qué vas a pedir, Dianita?
1: Hola, hola. ¿Será que me puedes complacer con la canción Me cansé del club? Gracias.
0: Te habías tardado, mija.
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0: Hola, hola, Laura. ¿Me podrías complacer con Perdición de Viento en Contra?
1: Pero qué seriedad, ¿por qué tan serio?

0: 55 14 7 7 7 7. Por ahí me dicen, yo creí que ya me habías ignorado, Lau. No, no te ignoro, simplemente es que voy en orden. O sea, y a veces se me pierde la nota de voz y entonces ya no sé ni qué poner. Pero a ver, ¿qué dicen por acá? Porque ya me tengo que ir a corte, falta poco tiempo. Soy
1: sincero. Ay, tu corazón, me podrías complacer con Ay, amor, del tambor de la tribu. Saludos desde Mataquescuintla, Jalapa.
0: Eso, saludos hasta Mataquescuintla. Aquí está la...

0: 977-977. Vámonos un pequeño, pero pequeño, pequeño corte. Y seguimos con más de la party.
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0: de Morat con Duki es lo que está sonando ahorita de fondo, pero como no es Chapín, entonces no lo vamos a dejar. Y además a ustedes no les gusta Morat, ¿para qué? ¿Ah? ¿Para qué? Díganme. ¿Por qué tan crazy? Si hubiera muy iluminado París como Messi. Hasta ahí sale Messi, mucha la gran puchica. Bueno, vamos de viaje porque ya faltan solo que menos de 15 minutos para terminar este turno y tengo todavía un montón, pero un montón de canciones por complacer. Ojalá me dé tiempo y si no, no se enojen conmigo, por favor. Ya saben cómo funciona.
1: Hola, ¿qué tal?
0: ¿Qué tal?
1: Yo soy el cuñado de Adrián Alburés, un tipazo. ¿No me podrías complacer con una de sus canciones más famosas, Copas de Más?
0: Copas de Más de Adrián Alburés, con mucho gusto. Crack, es de esos artistas que saben hacer las cosas bien, mucha. No he tenido el placer de conocerlo, pero sí he escuchado su música y me gusta. Por eso vamos a escuchar ahorita Copas de Más.

0: Pero tenemos que seguir, discúlpame ahí, perdón, pero es que ajá.
1: También puedes poner el último trago de Viento en Contra. Gracias.
0: Como yo.
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0: Hola, la Mega 107.7, te saluda Donald Palencia.
1: ¿Qué hubo, Donald?
0: Quiero que me pusieras algo nacional que me encanta, Huracán de Teniente, de verdad, buenísima esta banda.
1: Uy, Huracán de Teniente, me encanta, así que démosle.

Huracán de Teniente. Me encanta, me encanta. Ya la escuché la semana antepasada, si no estoy mal, que la pidieron. Y la agregué de una a mi playlist. Muy, muy actual, muy moderna. 10 de 10. Bueno, se me acabaron las notas de voz. Eso espero, eso creo, dijo aquel. Ahora me voy a ir con los mensajitos. Que dice por acá, hola guapa, perdón, yo no te podía mandar nota de voz. Soy Karina. Puedes complacerme con Ella de Ricardo Arjona. Uy, ya se habían tardado en pedir Ricardo Arjona. Hombre, ¿qué les pasa?

me gustaría que cerráramos con una canción así bien potente, no sé, alguna propuesta que tengan por ahí escondida, pero que sea de nota de voz, 5514-7777.

0: si ustedes congenian conmigo cuando les digo así una canción potente, buena, alegre, movidona, pero de artista Chapín, ¿verdad? Obviamente.
1: Es solo una, no hay dos.
0: Perdón, yo canto mucho, mucha, porque me emociono.
2: Pon algo de Karol G, porfa.
0: No, hombre, no, hombre, seguimos en canciones chapinas. Algo potente, pero Chapín.
3: Pudiera ser No se acaba el amor.
0: Uy, sí. No se acaba el amor. Espérate, no se acaba. Con pura electricidad. Ay, ay, ay, la corté, perdóname. Y lo peor es que esta creo que tiene mucha intro. Uy, no.

0: suero. Bueno, yo me quería despedir de una vez, pero tenemos que irnos un pequeño corte y después ya me despido como se debe.
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0: funcionó.
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bueno, señoras y señores, se llegó el momento de despedirnos. Terminamos otro turnito exitoso de sábado. Gracias por acompañarme desde las 10 de la mañana. Yo soy Laura Bojorquez. Pueden seguirme en las redes sociales como arroba laura-vane3-bajos. Y también a la mega como arroba lamega1077. Ahí andamos en TikTok, en Instagram, tirando party siempre con ustedes. Por si no nos conocían físicamente, pues ahí en las redes nos pueden seguir, ¿no? Espero que se lo hayan pasado increíble a todas las mamás que me van escuchando. Feliz Día de las Madres. Que se la disfruten, que las traten como reinas. Y recuerden que sin ustedes nosotros no seríamos nada. Gracias por todo ese amor que nos demuestran día con día. Por sus esfuerzos, por los desvelos, por las regañadas. Y nada, por ser tan bellas siempre. Y por tener la razón. Hijos, hijas, traten bien a sus mamás, ¿ok? No solo mañana, sino todos los días. ¡Que pasen un excelente fin de semana! Yo me despido y será hasta el próximo fin de semana, o quién sabe, entre semana yo les aparezco aquí platicando, ¿no? A ver si seguimos con la racha o la rompemos. Chaucito, mi querida Glenda, saludos a Yancora, mi querido Edín Monzón allá en la USA. También a Eddie, que dice, no nos gusta Morat, pero solo en el turno de Kenny. Ah, bueno, entonces en otros turnos sí lo puedo poner. Que pasen un excelente fin de semana, besos, abrazos, adiós.

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1: 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Son las 16 horas con 15 minutos. 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
1: 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Son las 17 horas con 15 minutos. 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
3: 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Son las 17 horas con 45 minutos. 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